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Esta es la historia de un muchacho que un día al terminar uno de nuestros conciertos se nos acercó y nos dijo: yo soy seguidor de ustedes. 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

Efectivamente, estaba escrito en el destino que nuestra música siguiera ese camino y llegara hasta ese pueblo. 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

0: tuve esa clase de...
1: Bastante bien. ¿Llevas mucho tiempo esperándome?
0: Un poco, pero te quiero mucho, mi amor.
1: Sí, pero por favor, apúrate que pueden vernos.
0: Bueno,

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0: oración de la mañana del día lunes 6 de julio del 2026. En el nombre del Padre, del Hijo, del Espíritu Santo. Amén. Bendito Señor, esta mañana me despierto con mucha alegría al saber que protegiste mi descanso y así pude recuperar mis fuerzas. Gracias por concederme la gracia de vivir un día más. Te pido que me des la sabiduría y la prudencia para vivir este regalo disfrutando al máximo todos sus momentos. Gracias, Padre amado, porque tengo la certeza de que este día estará lleno de posibilidades para ser mejor. Gracias porque confío en que me acompañarás por el resto del día y porque estarás velando por mis intereses. Dios mío, tu amor es infinito y las cosas que me regalas son incomparables. Por eso proclamo al mundo tu nombre poderoso y victorioso, único, digno de toda alabanza y honra. Señor, te pido que si el día no sale como yo lo espero, no permitas que caiga en la tristeza y en el desaliento.
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0: Oración de la mañana del día lunes 6 de julio del 2026. En el nombre del Padre, del Hijo, del Espíritu Santo. Amén. Bendito Señor, esta mañana me despierto con mucha alegría al saber que protegiste mi descanso y así pude recuperar mis fuerzas. Gracias por concederme la gracia de vivir un día más. Te pido que me des la sabiduría y la prudencia para vivir este regalo disfrutando al máximo todos sus momentos. Gracias, Padre amado, porque tengo la certeza de que este día estará lleno de posibilidades para ser mejor. Gracias porque confío en que me acompañarás por el resto del día y porque estarás velando por mis intereses. Dios mío, tu amor es infinito y las cosas que me regalas son incomparables. Por eso proclamo al mundo tu nombre poderoso y victorioso, único, digno de toda alabanza y honra. Señor, te pido que si el día no sale como yo lo espero, no permitas que caiga en la tristeza y en el desaliento. Ayúdame a comprender que siempre hay un plan mejor a lo que yo propongo, que siempre habrá una nueva oportunidad para hacer las cosas y a entender que tú sabes el tiempo perfecto en el que mis anhelos se irán cumpliendo. Dios mío, en este día te pido que moldees mi vida como el alfarero moldea el barro, que puedas usar mis habilidades y los dones que me regalaste para llevar el mensaje de amor a las personas que lo necesitan, para darte a conocer a aquellos que ignoran tu presencia, a aquellos que se encuentran abatidos por la dureza de la vida y que dejaron de confiar en ti. Permite, Señor, que mis palabras y mis acciones sirvan de motivación para que mejoren sus vidas. En esta mañana, Padre amado, quiero pedirte por las personas más importantes para mí. Quiero pedirte por mi familia, por mis amigos y por aquellos que están en mi día para hacerlo mucho mejor. No los desampares y muéstrales siempre tu misericordia, para que conozcan este camino que yo conozco y se puedan acercar a ti con mucho más fervor. Que este día podamos seguir juntos orando en familia, apoyándonos unos a los otros en los momentos donde la dificultad se manifieste. Danos, Dios bendito, ese aliento que necesitamos para seguir adelante. Nunca desampares nuestro hogar, ni con el alimento, ni con el techo que necesitamos para poder vivir tranquilos. Te pido, Señor, que esta mañana te adueñes de mi vida, que me protejas y me regales tu compañía. Inspírame día a día y conviérteme en un buen siervo tuyo, que lleve a cabo la obra que tienes planeada. Ilumina mis caminos, guía mis pasos por los senderos de la rectitud. Dame la obediencia y la prudencia para obedecer tus mandatos, divino Padre. Aparta de mí todo tipo de maldad, cúrame de la enfermedad que padezco, ayúdame a obtener el empleo que busco y manténme fuerte en la fe para seguir confiando en tus promesas. Señor de amor, que este día sea de mucha prosperidad. Ayúdame a dar los pasos correctos con mucha alegría, sabiendo que me amas y que colmarás esta mañana de muchas bendiciones. Pongo todas las ilusiones que tengo en tus manos. Todo esto te lo pido en el nombre santo de Jesucristo, nuestro Señor y Dios. Amén.
2: Versículo de hoy. 1 Samuel, capítulo 2, versículo 2. Dice: No hay santo como el Señor, porque no hay ninguno fuera de ti, ni hay refugio como el Dios nuestro. Reflexión: en un mundo donde muchas cosas cambian y las dificultades llegan sin avisar, este versículo nos recuerda que solo el Señor permanece firme para siempre. No hay nadie tan santo, tan fiel, ni tan poderoso como Él. Cuando las fuerzas humanas se agotan, Dios sigue siendo nuestro refugio seguro y la roca sobre la que podemos sostener nuestra vida. Confiar en el Señor es encontrar paz en medio de la tormenta y esperanza cuando todo parece incierto. Su amor nunca falla, su presencia fortalece el corazón y sus promesas nos animan a seguir adelante. Quien hace de Dios su refugio descubre que ninguna dificultad es más grande que el poder y la fidelidad del Señor. Amén, amén y amén.
0: Queridos hermanos de oraciones, amor a Jesús, que el Señor nos bendiga en este día, en el nombre del Padre, del Hijo, del Espíritu Santo. Amén. 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

0: Oye, ¿quiénes son esos que vienen ahí? Son los Orteguilla.
1: No somos Orteguilla. Son los hijos de Calimán.

cariño. Muy buenos días, tengan todos y cada uno de ustedes en esta bonita mañana. Yo soy Jocelyn Ruedas, aquí estaré acompañándoles en programación. Pero si gustan algún saludito, alguna melodía, pues ya estoy aquí para complacerlos. Y aquí les voy a estar mandando

Bueno, pues ahí quedaron esos bonitos temas. Ahí quedaron. Si alguien gusta alguna melodía, hágamelo saber. Por lo pronto voy a seguir.

tenemos a la tocallita Jocelyn. Dice, buenos días, tocallita, ya estoy aquí. Muy buenos días, tocallita, esperando se encuentre de lo mejor en esta bonita mañana usted y su bonita familia. Aquí dice la tocallita Jocelyn, por favor, glamour y corazón de Oropel y la gitanilla con monarcas para ir empezando. Bueno, pues para ir empezando, sacó muy buenos temas, tan solo ese de corazón de Oropel.

Bueno, pues ahí quedaron esos bonitos temas. Qué buenos temas sacó aquí la tocadita Jocelyn. Muy bonitas canciones. Aquí tenemos al amigo Efraín. Dice: hola, buenos días, amiga Jocelyn. Muy buenos días, querido amigo Efraín. Espero que se encuentre de lo mejor en esta bonita mañana. Usted y su bonita familia aquí de la tocadita Jocelyn. Ay, ay, ay, sacó bocinitas. Anda con toda la tocadita Jocelyn.

0: desde Zacatecas.
1: Bueno, pues ahí quedaron esos bonitos temas. Ahí quedaron. Aquí tenemos al amigo Efraín. Dice: hola, buenos días. ¿Me podrías poner una canción para mi amor, la más chula de los ejemplares del rancho? Bueno, pues déjeme comentarle que le estuve buscando esa canción, pero aún no se estrena. Está, es un pedacito de la canción donde la están presentando, pero solo son 16 segundos. Entonces pues aún no se estrena, así que no se la voy a poder mandar. Pero si gusta alguna otra, hágamelo saber, alguna otra canción, si se la puedo mandar. Ha de disculpar. Aquí dice la tocallita Jocelyn, dice: tocallita, fórmese unas dos de Ezequiel Peña. Muy bien, tocallita, aquí se las mando. Aquí dice la comadre Rafis: buenos días, comadre, y a todos en general. Muy buenos días, comadre, esperando se encuentre de lo mejor en esta bonita mañana usted y su bonita familia. Aquí dice la comadre Rafis: comadre, complázcame con Marco Flores, Sin Fortuna y Las Letras de la Sopa. Muy bien, comadre, aquí le voy a estar mandando esos bonitos.

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bueno, pues ahí quedaron esos bonitos temas. Ahí quedaron, aquí la toquita Jocelyn sacó micrófonos, dice, hoy no más. Bueno, pues ahí quedaron esos bonitos temas. Aquí tenemos al amigo Efraín, dice, hola, ¿me podrías poner una canción para mi amor, Fuegos Artificiales con Conjunto Río Grande? Muy bien, aquí le voy a mandar ese temita. Aquí la tocadita Jocelyn sacó muñequitas bailando, la comadre Rafi sacó bocinitas y melodías. Andan con todo el día de hoy, andan con todo y vámonos con estos temitas.

me podrías poner una canción. Para mi amor, al Viseguén de la Fiera de Ojinaga, también dice el amigo Freddy, no la me podrías poner una canción. Para mi amor de la Fiera de Ojinaga, un amor bonito. Bueno, estoy llamando en sus temitas. Aquí tenemos al amigo Canusa, dice hola Jocelyn, ¿la escuchas? Tristes porque perdió México, porfa, en surco. La banda dominguera con los Monarcas, gracias. Muy buenos días, tenga amigo Canusa. Esperando se encuentre de lo mejor en esta bonita mañana, usted y su bonita familia. Y bueno, pues tristes porque perdió México, pero pues también fue un partido muy, muy bonito, la verdad. Y bueno, pues fue un buen rival. Muy, muy buen rival, la verdad. Muy buen partido ese que pues perdió México, pero ni modo, ya vendrán tiempos mejores y vámonos con estos bonitos temas.

Bueno, pues ahí quedaron esos temitas. Aquí tenemos al amigo Efraín. Dice, hola, ¿me podrías poner una canción para mi amor, el amor de mi vida, de Calibre 50? Millón de veces de Grupo Rotunda. Claro que sí, que lo voy a mandar en esos temitas. Si me gusta alguna melodía, háganmelo saber, ya que estoy a minutos de pasar a retirarme.

tema lleva por nombre Millón de Veces y habla de que aunque tropieces millón de veces, tienes que levantarte siempre, no te tiene que dar vergüenza que caer está permitido.

Bueno, pues ahí quedaron esos bonitos temas. Ahí quedaron. Aquí voy a leer un mensajito dice de la amiga Frey. No la me podrías poner una canción para mi amor, la dama de grupo. Muy bien, aquí le mando ese tema. Y bueno, pues yo ya me paso a retirar. Que tengan una bonita y excelente tarde. Si Dios quiere y lo permite, aquí estaré acompañándolos el día de mañana. Un saludo muy en especial para mis papás, si nos están escuchando. Aquí le voy a mandar a mi papá esa de

Bueno, pues aquí cae un mensaje de la tocayita Jocelyn. Dice: tocayita con rayo láser, la chonita y la vecinita. Muy bien, tocayita, aquí le dejo estos bonitos temas. Muchas gracias por estarme acompañando en la programación. Que tengan una bonita y excelente tarde. Hasta

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1: Del libro del profeta Oseas, capítulo 2, versículos 16, 17b al 18, 21 al 22. Esto dice el Señor: Yo conduciré a Israel, mi esposa infiel, al desierto, y le hablaré al corazón. Ella me responderá allá como cuando era joven, como el día en que salió de Egipto. Aquel día, palabra del Señor, ella me llamará esposo mío, y no me volverá a decir, Baal mío. Israel, yo te desposaré conmigo para siempre. Nos uniremos en la justicia y la rectitud, en el amor constante y la ternura. Yo te desposaré en la fidelidad, y entonces tú conocerás al Señor. Palabra de Dios. Te alabamos, Señor. Salmo 145. El Señor es compasivo y misericordioso. Un día tras otro, Señor, bendeciré tu nombre, y no cesará mi boca de alabarte. Muy digno de alabanza es el Señor, por ser su grandeza incalculable. El Señor es compasivo y misericordioso. Cada generación a la que sigue anunciará tus obras y proezas. Se hablará de tus hechos portentosos, del glorioso esplendor de tu grandeza. El Señor es compasivo y misericordioso. Alabarán tus maravillosos prodigios y contarán tus grandes acciones. Difundirán la memoria de tu inmensa bondad y aclamarán tus victorias. El Señor es compasivo y misericordioso. El Señor es compasivo y misericordioso, lento para enojarse y generoso para perdonar. Bueno es el Señor para con todos, y su amor se extiende a todas sus criaturas. El Señor es compasivo y misericordioso. Del Santo Evangelio según San Mateo, capítulo 9, versículos 18 al 26. En aquel tiempo, mientras Jesús hablaba, se le acercó un jefe de la sinagoga, se postró ante él y le dijo: Señor, mi hija acaba de morir, pero ven tú a imponerle las manos y volverá a vivir. Jesús se levantó y lo siguió, acompañado de sus discípulos. Entonces, una mujer que padecía flujo de sangre desde hacía 12 años, se la acercó por detrás y le tocó la orilla del manto, pues pensaba: con solo tocar su manto me curaré. Jesús volviéndose la miró y le dijo: Hija, ten confianza, tu fe te ha curado. Y en aquel mismo instante quedó curada la mujer. Cuando llegó a la casa del jefe de la sinagoga, vio Jesús a los flautistas y el tumulto de la gente y les dijo: Retírense de aquí. La niña no está muerta, está dormida. Y todos se burlaron de él. En cuanto hicieron salir a la gente, entró Jesús, tomó a la niña de la mano, y ésta se levantó. La noticia se difundió por toda aquella región. Palabra del Señor. Gloria a ti, Señor Jesús.
2: El mundo no se divide solo entre hombres y mujeres, ricos y pobres, ilustrados y analfabetas, jóvenes y viejos, enfermos y sanos. El mundo se divide también entre hombres creyentes y personas bloqueadas, incapacitadas para abrirse a Dios. El Evangelio de hoy nos presenta el poder de la fe que cura, el poder de la fe que devuelve la vida, el poder de la fe que realiza imposibles, expresado con una bella metáfora que hemos escuchado todos: la fe mueve montañas. El Evangelio nos presenta precisamente dos episodios, uno sin mencionar lo de Jairo, un hombre importante para la época, que acongojado y, si se quiere, desesperado por la muerte súbita de su hija, acude a Jesús. En una actitud de profunda fe, corporalmente se arrodilla ante él y clama: «Mi hija acaba de morir». Pero a renglón seguido, siendo un hombre aparentemente que no estaba directamente vinculado con Jesús, le dice: «Ven, ponle la mano en la cabeza y estoy seguro que mi hija vivirá, retornará a la vida». Es la fe de un padre angustiado que se desespera y se resiste a perder lo más querido que tiene, su propia hija. En ese interregno de tiempo, nos dice que Jesús, yendo a la casa de Jairo, aparece una mujer que padecía flujos de sangre desde hacía 12 años, y en la convicción de que Jesús la puede sanar, en medio de la multitud se acerca y le toca el borde en el manto con la certeza de que será sanada de sus flujos de sangre. Jesús se vuelve y en medio de la multitud le dice: «Ánimo, hija, tu fe te ha curado». Ya no es la fe de un papá que intercede por su hija, es la fe personal de una mujer enferma que, cansada de visitar médicos y sin obtener mayores resultados en bien de su salud, acude de una manera casi desesperada, pero también con gran confianza, ante aquel hombre que tenía fama de ser sanador, un maestro, un rabino, distinto completamente de los maestros y rabinos que habían en tiempos de Jesús. Pero el Evangelio continúa y nos dice que Jesús llega a la casa de Jairo, el que llama magistrado, y que en medio del alboroto de la gente, que ya experimentaban y compartían el dolor por la muerte de la niña, Jesús los saca a todos de la casa y les dice: «La niña no está muerta, simplemente está dormida». La reacción de aquellos judíos fue simplemente reírse de Jesús. No le creyeron, no tuvieron fe. En el sentido contrario, Jairo acompaña a Jesús, y allí en la intimidad de la habitación donde yacía el cuerpo de la niña, nos dice el evangelista San Mateo que Jesús la toma de la mano y la niña inmediatamente se pone en pie. Hoy reconocemos a partir de este texto evangélico la fe humilde del magistrado, que el otro evangelista Lucas llama Jairo, que se pone de rodillas, pero también la fe confiada de la mujer hemorroísa, que padecía flujos de sangre desde hacía 12 años y piensa que con solo tocar a Jesús sanará. Pero es la palabra del Señor la que precisamente le devuelve la salud. Pero descubrimos una dimensión todavía más importante, y es el contacto físico de Jesús con el enfermo, con el que sufre, con el que aparentemente ha perdido la vida. Tanto con la mujer hemorroísa, tiene contacto cuando ella le toca el borde del manto, como con la niña hija de Jairo, cuando la toma de la mano. Hoy te invito para que busques contacto con Jesús, para que no sea simplemente una idea, una imagen en tu vida, y por el contrario, sientas que Jesús vive, es el amigo que nunca falla, que siempre está presente, el que te levanta cuando te caes, el que te sana en tu enfermedad, el que te da esperanza en medio de las pruebas, el que te devuelve la vida cuando te sientes muerto interiormente. De hecho, es la palabra de Jesús a la hemorroísa: «Tu fe te ha curado», y es la presencia de Jesús en la casa y en la habitación donde la niña, hija de Jairo, aparentemente ha fallecido y la toma de la mano, es esa palabra y esa presencia de Jesús la que genera, permítame la expresión, el milagro de la sanación y de devolver la vida a la niña. Hoy si te sientes enferma o enfermo, si te sientes muerto o muerta en vida, pídele a Jesús, clama a Jesús, acércate a Él, entra en contacto con Él por la fe, siente que su palabra y su presencia están contigo, no desesperes. Con mucha razón, un gigante de la fe como Pablo, en medio de los momentos más oscuros de su vida, decía: no me desespero, porque sé en quién he puesto mi confianza. Hoy repite tú esa expresión del apóstol de los gentiles, y en medio de las mayores dificultades que puedas experimentar, de la noche oscura de la fe o de los sentidos, descubre que allí está Jesús, y dile: Señor, yo creo que tú puedes sanar mi vida. Señor, yo creo que tú puedes resolver esta situación. Señor, yo sé que la verdad al final prevalecerá. Señor, yo sé que la justicia triunfará. Señor, yo sé que contigo nada me faltará. Hoy te invito para que fortalezcas tu fe y descubras que ser cristiano no es simplemente un apellido más en tu vida, sino que ser cristiano es ser un creyente de verdad. Hoy oremos por tantas personas que viven en el racionalismo, otros en el escepticismo o agnosticismo, otros más en el indiferentismo, la indiferencia frente a Dios. Oremos por todos ellos y demos gracias porque tenemos fe y porque sabemos que

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Hola, hola, buenas tardes a todos en general. Buenas tardes, ya llegué y estoy aquí desde Villa de Cos, Zacatecas, Manolita Espinosa López, hasta donde llegue la señal de radio Recuerdos de mi Tierra. Bueno, pues hay una disculpa, entré un poquito tarde por ahí. Desde ahí nada más alcancé a poner el Evangelio y unas bonitas alabanzas ahí para darle gracias a Dios por un día más que nos da, para darle gracias a Dios por todas sus bendiciones que nos da día a día, también para pedir por cada una de nuestras necesidades, ahí para pedir por la salud del esposo de la amiga Chayo, por la salud del primo Víctor Quiroz, por la salud del señor Gonzalo Hernández, la nieta del señor Correas, y también pedimos por todos los enfermos y pedimos por cada una de las familias que nos acompañan día a día aquí en todas las programaciones, saluditos y bendiciones. Pues empezamos en esta tardecita, vámonos con este bonito corrido de Villa de Cos y regreso con ustedes en esta tarde que es lunes 6 de julio del 2026, son las 12 con 30.

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1: Bueno, ahí quedó este bonito corrido de Villa de Cos. Y seguimos con ustedes aquí esta tardecita. Vámonos ahora sí de aquí para el Real con pura música bonita. Mandamos los saluditos allá a la niña Lunita hasta Paso Robles, California. Saluditos y bendiciones para ella y toda su familia. También mandamos los saluditos allá al señor viejito. Saluditos y bendiciones para él y toda su familia en Lolmon, Colorado. A sus hermanos, a su papá acá en el Porvenir del Centro, saluditos y bendiciones para ellos, a la amiga Rafaela y familia, allá en la casita Fresnillo. También mandamos los saluditos al señor Carrillo, saluditos al señor Carrillo, donde quiera que nos acompañe, le mandamos los saluditos. También al señor Raúl Hernández, allá hasta Greeley, Colorado, al señor Fernando Aguilar, hasta Atlanta, Georgia, por allá se van los saluditos, allá hasta el Monte California, para la Pietita Malora, para Irma, para los cocineros, los que no son cocineros también. Saluditos también para Pablo en Dallas, Texas, y Kike en Santana, California. Mandamos los saludos allá para Las Vegas, allá para el señor Pánfilo, Fernando, Polquita, Valeria, Marisol, pues todos los que nos sintonizan en Las Vegas. Hasta allá se van los saluditos, también mandamos los saluditos hasta... A ver, al señor Israel Hinojo, saluditos allá en Colorado para él y toda su familia, saluditos y bendiciones para ellos. Mandamos también los saluditos hasta el Burger, que allá para Eddie Quiroz, Nina Quiroz y el Chayo de Chumerri, ahí para Jordan Martínez, saluditos y bendiciones también para la amiga Carmen, para el señor Correas hasta Santa Fe, Nuevo México. También mandamos los saludos a Meño Moreira, ¿verdad? Saluditos a Meño Moreira hasta Nuevo México, no sé por ahí dónde nos sintoniza, pero igual mandamos los saluditos. Mandamos también los saluditos hasta Michigan, por allá se van los saluditos. Mandamos los saluditos hasta Texas, vamos un poquito que va para Texas, saluditos. Seguimos con ustedes aquí en esta tardecita, vamos con... Acá dice mi hermana Mari, dice amén, amén, ahí saluditos y bendiciones también para toda la familia de mi hermana Mari y para sus hijos. Donde quiera que se encuentren les mandamos saluditos y bendiciones. Allá hasta Monterrey para la sobrina Tere, a José y a Lucero aquí en Villa de Cos, saluditos. Pues empezamos, vámonos con esta bonita canción de Invasores de Nuevo León, Mi Flor de Naranjo, Las Quiquerillas, El Muchacho Alegre. Y los marineros, las Isabeles. Así es que vámonos con tres bonitas canciones y regreso con ustedes. Bonita tarde, bonito lunes, bonito inicio de semana para todos en general.

Bueno, pues ahí quedaron esas cancioncitas, ahí quedó la de las cucarillas, mi, a ver, ¿qué estoy oqueando? Quedó Los Invasores de Nuevo León, Mi Flor de Naranjo, también Las Cucarillas, El Muchacho Alegre, y Los Marineros del Norte, Las Isabeles. Mandamos saluditos, a me quiera que nos estén acompañando por acá, me dicen, Manolita, una cruda, dice, perdió México. No, pues es que con nosotros, ganemos o perdamos, nosotros festejamos. Ganemos o pierdamos, nosotros festejamos, así es que pues arriba México, ¿verdad? Arriba México. Seguimos con ustedes aquí en esta tardecita, así es que México, México, rara, rara, ¿verdad que tiene? Vámonos con esta de Vicente Fernández, dice La Primera Caricia. Viene también Elías Medina, que no se entere. Y viene Los Indomables de Cedral, Un Mar de Vino, yo no lo necesito, ayer sí lo necesitaba y ahora ya no. Así es que seguimos con ustedes en esta tardecita, mandando saluditos a toda la bonita audiencia que nos acompaña. Oye, mandamos los saluditos también allá hasta el barranco, saludos ahí en el barranco para Frankie y también para el colombiano, para el señor Miguel Avilla y todos los que nos sintonizan en el barranco. Allá en el Torreoncillos, para la amiga María Viña, saluditos y bendiciones para ella y su familia. Y ya mandamos, ya quedamos para allá, mandamos también los saluditos a en Francisco y Madero, en el 6 de enero, en La Quemada, en Monte Mariana y en El Águila, no es más, en El Porvenir y en la casita Fresnillo. Por allá mandamos los saluditos, donde quiera que nos estén acompañando, allá en Fresnillo, en la estación San José, y nos venimos para acá, para Bañón, por acá Chaparrosa, Chupaderos, ahí están quedando los saluditos. Entonces seguimos con ustedes, vámonos con estas de Vicente Fernández y Elías Medina y Los Indomables de Cedral. Así es que si gustan alguna otra canción, ustedes nada más solicítenle y aquí se las complacemos. Bonita tarde para todos.

Oigan, pues seguimos con ustedes aquí en esta tardecita. Seguimos aquí. Vámonos con esta de la fe norteña. Mi problema con la fe norteña también viene. Juegos artificiales con los pescadores del río y conjunto Río Grande. Vienen Los Ángeles Azules. Cumbia. Dice cumbia más tropical. Vamos a bailar poquito una cumbiecita, ¿verdad? Por acá dicen los del barranco, Manolita. No le mandamos mensajito, pero aquí estamos siempre en sintonía escuchándola. Bueno, pues gracias por estarnos acompañando día a día. Y les mandamos saluditos. Gracias por acompañarnos. Bueno, pues seguimos. Vámonos. Fe norteña, el conjunto Río Grande con los pescadores y Los Ángeles Azules. Ya se metieron por acá poquito. Sale glamour. Oye, y le mandamos saluditos también a Gabino, ¿verdad? Ya está Durango. Saluditos a Gabino, que le gusta canción de glamour, y ahí para todos los que les gustan también a la amiga Irma, ya hasta el Monte California, por allá también creo que le gusta esa canción, o a la princesa. Bueno, pues seguimos. Oiga, también le mandamos los saluditos a Deudovica, donde quiera que nos sintonice, por ahí nos estuvo acompañando el día de ayer, ¿verdad? Gracias allá a todos los que nos acompañan día a día. También le mandamos los saluditos a la amiga Tila López, allá hasta donde se encuentre, para ella y toda su familia. Al Tejano, al compadre, a Marcela, a Jennifer y a la tía Pancha. Saluditos en el porvenir. Bueno, pues vámonos con estas cancioncitas y regreso con ustedes.

0: Soy mexicano y a mucha honra.
1: Hola, hola, buenas. Hola, Cando. Ya llegué, ya estoy aquí de regreso. Ahí quedaron esas bonitas canciones. Oye, ya les iba a decir buenas tardes de vuelta. ¡Qué bárbara! Ahí quedaron esas canciones de La Fe Norteña, Los Pescadores y el Conjunto Río Grande y Los Ángeles Azules. Ahí quedaron esas bonitas canciones. Seguimos con ustedes por acá mandando los saluditos. Allá el señor Carrillo, miren, chequen por acá. Dice que le ponga una canción. No, hombre, ya la andaba buscando y te digo, no era, sí era.
2: El ser mexicano es un privilegio.
1: Pero por acá, dejen quito la canción porque si no, no se va a escuchar el audio.
3: Hola, hola, hola. Solita, haz unas canciones. Pongámosla de Cheque Peña.
1: Dice que quiere la del Cheque Peña, todas las que yo amé. Oiga, pues ¿cuántas fueron? ¿Cuántas fueron, señor Carrillo? Ahí le mandamos los saluditos. Vámonos con esta de Los Traficantes del Norte, Malditas Ilusiones. También viene Terroristas del Norte, Palacio de Ilusiones. Son dos cancioncitas. Y enseguida regreso con las que está solicitando ahí el señor Carrillo. Ahí les mandamos los saluditos hasta allá, bien lejos. Y no se me quita la maña, ¿verdad? Pero bueno, en fin. Vámonos con Traficantes del Norte y Terroristas del Norte. Y regreso con ustedes.

Bueno, pues ahí quedaron esas cancioncitas, ahí quedó, a ver dónde me quedé, los traficantes del norte, malditas ilusiones, y los terroristas del norte, palacio de ilusiones. Seguimos con ustedes, vámonos con esta que está solicitando el señor Carrillo, dice Ezequiel Peña, dice, a ver dónde ando. Dice, a todas las que amé con Ezequiel Peña, también viene las cuatro velas con el Cheque Peña y viene hasta cuando norteños de Ojinaga y aquí seguimos, seguimos con César de Georgia por acá, dice, y no se le quitará Manolita, no, pues no. No se le va a quitar, no, pues es que no se le va a quitar. Saluditos ahí a toda la bonita audiencia, dice, es que dice la canción de los armadillos, no es los armadillos, también la cantan los Rayos de Oaxaca, así, así nací y así soy, como oso, así soy y así nací, algo así, ¿verdad? ¿Quién sabe? Pero bueno, seguimos, vámonos con estas de Ezequiel Peña ahí para el señor Carrillo, que le suba la bocina y si no mejor que le apague. También viene Norteños de Ojinaga, ¿hasta cuándo? Y Juan Valentín, disculpa si te molesto, por ahí traigo también el segundo lugar, traigo los, a ver, Región del Bravo, Amor en Secreto, los Mejorales del Mezquite, Tres Puñaladas, los Originales de San Juan, Por Ser como Eres, Por Ser como Eres, ahí traigo esas formaditas, así es que si ustedes gustan alguna otra canción, pues nomás solicítenla y aquí se las complacemos. Bonita tarde para todos, es la 1:30.

Bueno, ahí quedaron, esas cancioncitas ahí para el señor Carrillo, la de Ezequiel Peña. A todas las quiero. A ver, no, ¿cómo que todas las quiero? Ezequiel Peña, a todas las que amé. No, para el señor Carrillo. O sea que quería a todas. También dice Ezequiel Peña, cuatro velas y norteños y Ojinaga, ¿hasta cuándo? Dice Juan Valentín, disculpa si te molesto. Ahí quedaron, vámonos con otra bonita canción de Juan Valentín. En segundo lugar viene Yolanda del Río, Un Campesino Lloró. Los... A ver, viene Región del Bravo, Amor en Secreto. Son tres cancioncitas y regreso con ustedes. Bonita tarde, mandamos los saluditos allá a mi tía Anita, a mi tío Javier, a sus hijos y a sus nueras. Saluditos allá a Maite y a Nadia. Saluditos ahí para ellas y sus familias. También mandamos los saluditos a María de Jesús, a Estrella y a Sergio, a la prima Juan Hernández, hasta Mercito Chumberri. Están llegando los saluditos. Mandamos los saluditos ahí en Yescas, allá en Gámez, al señor Lupe. También mandamos los saluditos hasta Providencia. Saluditos allá para todos los que nos sintonizan en Providencia, en El Salado, para Elka. Saluditos. Mandamos saludos allá en La Prieta, el Rusio, el San Carlón, Cervantes. Acá en Arenal, Santa Clara y San José, por allá la prima Rosa Hernández, también mandamos los saluditos. Vámonos pues con esta de Juan Valentín, Yolanda del Río y Región del Bravo y Rey. Bonita tarde, es la 1:48.

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Bueno, pues aquí seguimos y ahí quedaron esas cancioncitas de Juan Valentín, el segundo lugar, Yolanda del Río, un campesino lloró y región del Bravo, amor en secreto por acá. Fíjense que me dicen, dice, hola, hola, dice, póngase, yo que llegué a decirte Banda Brava, dice, yo que llegué a decirle Banda Brava, ala, ya se me trabó. Yo que llegué a decir de Banda Brava, saluditos allá hasta el barranco, gracias. Ahorita sale esa bonita canción. También por acá me dicen, dice, tiene ahora puras para llorar. Ahí me mandan una carita chillando. Bueno, nomás no lloren, nomás acuérdense, no lloren. Bueno, pues seguimos allá, ganan a todo volumen, saluditos allá hasta Atlanta, Georgia, para el señor Fernando Aguilar, ahí le mandamos saluditos, acá mando unas cervecitas y crasta biberones. No, ya diga bien. Ahí, saluditos, le acepto las cervezas, pero los biberones no. Las cervezas sí las acepto, ¿verdad? Pero los biberones, nice. Bueno, pues vámonos con esta de Los Mejorales del Mezquite, Tres Puñaladas, Los Originales de San Juan, Por Ser Como Eres, Por Ser Como Eres, y Karim León, a ver, Karim León, Grupo Indio, Dame Un Beso y Mi Adiós, así nomás. Vámonos con tres cancioncitas y regreso con esa que están solicitando allá hasta el barranco. Ya si gustan una, pues ustedes nada más las solicitan. Bonita tarde, es las 2:01. Saluditos para los que andan saliendo de trabajar. Saluditos para los que están trabajando y saluditos para los que van a hacer de comer. Ahí saluditos para todos. Hoy no traigo hambre, por eso no hablo de comida, ¿verdad? Pero ahorita que me manden un platillo que están comiendo por ahí, me manden un platillo, me empieza a dar hambre porque ya se me tocó. Pero bueno, también ahí voy a poner la canción porque se me antojó o se me antojó. Algo así, ¿verdad? Pero ahorita la ponemos también. Por lo pronto, vamos a Los Mejorales del Mezquite, Los Originales de San Juan y Karim León. Regreso con

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Ahí quedaron esas cancioncitas. A ver, ahí quedaron Los Mejorales del Mezquite, Tres Puñaladas, Los Originales de San Juan, Por Ser Como Eres, y Caín León, Grupo Indio, Dijo Dame Un Beso y Dime Adiós. Así de simple. Bueno, pues seguimos con ustedes. Ahí mandamos los saludos a la amiga Lulita y hasta Paso Robles, por ahí anda también con la voz inita, todo que da saluditos. Vámonos con esa que me están solicitando acá desde el barranco. Dice Banda Brava: y yo que llegué a decir. ¿Qué dijo? Diga bien, saluditos allá para Frankie y para el colombiano. También vámonos con esta de Banda Guisillos: Palomas que andan volando, Pedrito Fernández, la de los hoyitos. Ay, y seguimos, oye, acá tenemos mucha música bonita. Bueno, pues seguimos, también dice Gabino. Hola, hola Gabino, buenas tardes, ¿cómo anda? ¿Qué tal lo trata el día de hoy, verdad? ¿Qué tal lo trata el día de hoy? Saluditos, esperemos si se encuentre bien. También mandamos unos saluditos allá a mi papá, ¿verdad? Saludos a mi papá, mi mamá por allá se quedaron hoy en la casa, mi papá no se sentía nada bien. Ahí le mandamos unos saluditos. Para ellos también, ahí se quedaron ahí se quedaron, dijeron, hoy no vamos a ayudarles, hoy no vamos. Bueno, pues saluditos ahí para ellos. También mandamos unos saluditos allá hasta el ranchito de Tres Marías para mi hermano Carlos, mi hermano Juan, mi cuñada Gloria, para Paulina, y también mandamos unos saluditos para Arturo. Ahí hasta el ranchito Tres Marías. Dice Gabino, buenas tardes, Manuelita. Saludos, feliz lunes para todos. Hola, hola Gabino, feliz lunes también para usted. Y bendiciones para toda su familia, donde quiera que se encuentre. Y les mandamos los saluditos. Gracias por estarnos acompañando en esta tardecita. Vámonos pues con Banda Brava, Banda Juicillos y Pedrito Fernández. Traigo formadita los Diacos, la RAM 95, Vicente Fernández. Vicente Fernández Jr., mi filosofía. Los Cadetes de Linares, una página más. Chelo, dos gotas de agua. Los Armadillos, luna llena. Si es que si gustan ustedes alguna otra canción, pues ustedes nada más la solicitan y se las complazco. Bonita tarde para

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1: Bueno, pues ahí quedaron esas cancioncitas, ahí quedó Banda Brava. ¿Y yo qué? Llegué a decir, y se quedó, hoy se quedó. Y también Banda Cusillos, palomas que andan volando, perritos tratando de escalar de dos pollitos. Seguimos con ustedes. Y un poquito de soledad por acá. Andaba por allá arriba de las escaleras. Ay, no, qué feo. Dice, gracias, la estoy escuchando. Se pone Isla Virgen, dice misma banda. Hasta la buscamos, ahorita buscamos esa bonita canción. Y ahí se la programamos. Por acá también llegó el señor viejito. Dice, muy buenas tardes, le de Dios, amiga Manuelita, a su familia y toda su audiencia. Bueno, pues ahí están los saluditos de parte de el señor viejito para todos en general. Ahí igualmente, bendiciones para la familia del señor viejito de Salón Colorado, para su esposa, sus hijos, su papá y sus hermanos, y ahí a la amiga Rafaela y familia hasta la casita feliz. También le mandamos los saluditos ahí a la amiga Toña. Tiene días que no se reporta, no sé dónde anda por ahí, anda perdida allá trabajando en casita, no sé dónde anda, pero le mandamos los saluditos. Vámonos con esta, la RAM 95 con los Villacos, Vicente Fernández Jr. Mi filosofía y los Cadetes de Linares. Una página más, con esas tres canciones nos vamos. Y enseguida regreso ahí con la que están solicitando. Y si se pone Isla Virgen, se las formamos. Déjenme ver si no tengo más mensajitos por acá. Dice, hola, hola, buenas tardes, ¿cómo anda? ¿Cómo está? Saluditos. Bueno, pues bien, gracias a Dios, estamos bien por acá. Andamos con toda la actitud, ¿verdad? Con toda la actitud ahí mandándole también los saluditos a mi papá. Dice, mija, ahí saluditos a mi papá. Esperemos ya se sienta mejor, por ahí le mandamos saluditos. Vámonos con esta de la RAM 95 y regreso con ustedes.

Ahí quedan esas bonitas canciones, ahí quedó la RAM 95 con Los Villacos, Vicente Fernández Jr., Mi Filosofía y los Cadetes de Linares. Una página más, vámonos con esta de Banda Brava, Isla Virgen, ahí me la están solicitando y se va hasta el barranco. Vienen Los Temerarios, Copa Rota, y viene Conjunto Primavera, Mi Tierra Chihuahua, ahí se la compartimos a Gabino. Saluditos, gracias por estarnos acompañando en esta tardecita. También viene otra de los Bukis 2. Dice 2 con los Bukis. Así es que bonita tarde para todos. Son las 2 con 38 minutos. Oye, el día se me ha pasado, pero rápido. Por acá también me dicen que qué tal de Cruz. Dice, ¿qué tal de cruda, Manuelita? No, nada. Nada de eso. Dirán que a mí me da pura dolor de cabeza. A mí me da puro dolor de cabeza, nada de cruda. Vámonos pues con esta de Banda Brava, Los Temerarios y Conjunto Primavera y regreso con ustedes. Así que viene también, voy a poner otra bonita canción de los Bukis, si no, ahorita regreso. Fíjense que si me ocupo sale la de los Bukis y si no, al regreso con ustedes en esta tardecita. Hasta el barranco.

Ahí quedaron esas cancioncitas, ahí quedó Banda Brava, Isla Virgen, también se fue Los Temerarios, Copa Rota, Conjunto Primavera, Mi Tierra, Chihuahua y Los Bukis 2. Seguimos con ustedes acá, dice Chelo, dos gotas de agua. Bueno, pues vamos. Y vienen Los Armadillos, Luna Llena, Chayito Valdés, San Juan del Río. Y ahí formamos también unas de Tierra Cali, y ahí también creo que le gustan a Gabino, saluditos. También venimos con unos corridos ahí para el señor Correas hasta Santa Fe, Nuevo México, y ya también están formaditos. Gracias por estar en sintonía. También acá dicen gracias, gracias, Manolita. No, pues gracias a ustedes por estarnos acompañando en esta tardecita del lunes. Son las 2:52 minutos. Se me ha pasado rápido el día, será porque ando ya a las carreras. ¿Será porque ando a las carreras? Acá dice, me quedé, dice Gabino, dice, saludos primo, el viejito, ¿cómo anda? ¿Andará correteado? ¿O andará correteando la chuleta? No, pues ahí sí, quién sabe. Y lo dice Gabino, gracias Manuelita, dice, échele, y súbale, salió con muchas bocinitas, dice, ya no llore con su copa rota. No, ya ni lloro, ¿me la cree? Ya no lloro. Nomás lloro porque se me quebró. Nomás porque se me quebró la copa, pero ya de ahí en más, nada. Acá dice el viejito, saludos cordiales, primo Gabino, amiga Mari Espinosa, feliz tarde de lunes a sus familias. Ahí les mandamos los saluditos. También dice el señor viejito, muchas gracias, primo Gabino, aquí andamos correteando la chuleta, dice nuevamente, primo. Yo pensé que nos andaba correteando el coyote, ¿o qué era? Bueno, yo decía, ¿verdad? Y lo dice el viejito, saludos hasta Durango, Durango. Bueno, pues ahí están los saluditos, hasta Durango, Durango, de parte de el viejito. Vámonos, venimos con Chelo, Los Armadillos y Chayito Valdés. Regreso con dos de Tierra Cali y dos corridos para el señor Correas, unas de Banda y Limón, ahí para la amiga Lulita, hasta Paso Robles, ya traigo formadas esas bonitas canciones.

Ahí quedaron esas cancioncitas, ahí quedó Chelo, Dos Gotas de Agua, Los Armadillos, Luna Llena y Chaito Valdés, San Juan del Río. Vámonos con Tierra Cali, Corazón Destrozado. Viene Tierra Cali, Amor Te Amo. Ahí se los compartimos a Gabino, que ahí le gustan también esas cancioncitas. Vienen dos de Héctor Montemayor, dice Juan Ramos, y Barrio Pobre, ahí para el señor Correas hasta Santa Fe, Nuevo México. También viene dos de La Arrolladora, ahí para la amiga Lulita, dice aquí hay para llevar. Y disponible para mí, ¿sabe? Vámonos con dos de Tierra Cali, dos de Héctor, Héctor Montemayor. Ay, acá Alexander ya me puso de. Bueno, dos de Tierra Cali, dos de Héctor Montemayor. Regreso ya para retirarme. Ahí viene ya Alexander con ustedes. Oigan, Alexander va a entrar ya. Ahora sí va a entrar a las 3. Bueno, ya me pasé, ¿verdad? Ya son las 3:02. Por acá Alexander ya está de vacaciones, ya no fue a la escuela. Dijeron, ya nomás que vayan los que están reprobados, dijo Alexander, pues yo ya no voy. Alexander dijo, yo ya no voy. No, pues ya no fue. Entonces, vámonos, dos de Tierra Cali y dos de Héctor Montemayor y regreso ya para retirarme. Bonita tarde para todos. Gracias, gracias a todos los que están ahí tras cortinitas, que nada más están ahí en sintonía. Pues saluditos.

quedaron esas cancioncitas? Ahí quedaron los dos de Tierra Cali, ahí para Gabino, allá hasta Durango, Durango, o sea, ahí le mandamos los saluditos. Dos de Héctor Montemayor, ahí para el señor Correas, hasta Santa Fe, Nuevo México. Vámonos con dos de La Arrolladora para la amiga Lulita, hasta Paso Robles. Y yo me paso a retirar. Bonita tarde para todos en general. Aquí se quedan con Alexander, son las 3 con 16 minutos. Acá llegó también Rodrigo, dice Rodrigo. Buenas tardes, Manuelita, y todos en general. Saludos y mil bendiciones para todos desde La Paz, Baja California. Y le mandamos saluditos a Rodrigo, que por acá ya nos llegó el agua. Ya por acá nos está lloviendo, gracias a Dios. También dice Rodrigo Bocaseca, y se me puede poner la banda dominguera, ahí esa cuál es. Banda dominguera y el corrido de Alejandro Vázquez y el pincel de la belleza con los monarcas, por favor, gracias. Ahí se las dejo formaditas. También dice Gabino, gracias Manolita y hasta mañana, primeramente Dios Gabino, aquí los espero mañana a las 12 del mediodía. Con el Ave María, el Evangelio y unas bonitas alabanzas ahí para darle gracias a Dios por un día más que nos da hasta la 1:30. Hoy a la 1:30, qué bárbara. Mañana voy a alargar mucho el Evangelio. Mañana voy a alargar mucho el Evangelio. Hasta las 12:30, 12:40, y de ahí para el Real nos vamos con pura música bonita. Aquí en radio, recuerdos de mi tierra. De por sí, Rodrigo se me queda dormido. ¿Se imaginan con el Evangelio? Pues va a quedarse más dormido. Dice Rodrigo, Gabino, compa, ¿cómo anda? Y saluditos de parte de Rodrigo para el amigo Gabino. Bueno, pues vámonos dos de La Arrolladora y le dejo formadita a Rodrigo sus canciones. Saluditos ahí para todos. Gracias por verme acompañado en esta tardecita. Se quedan con Alexander. Hasta mañana. No me falten. Mañana aquí los espero a las 12 del mediodía.

Hola, hola, hola, hola, muy, muy buenas, buenas tardes. ¿Cómo andan? ¿Cómo están? ¿Cómo han estado en este bonito día? ¿Cómo han estado en este bonito día? Aquí ando bien, gracias a Dios. ¿Y ustedes? ¿Ustedes cómo andan? Bueno, bueno, aquí saluditos ahí para mi amigazo Rodrigo Boca Seca, para mi amigo Gabino, también saluditos para el primo viejito, también saluditos allá, ¿para quién más? Para mi tía María Espinosa, bueno, bueno, saluditos ahí para todos los que están escuchándome aquí en esta bonita tardecita. Se los agradezco, claro que sí, se los agradezco por siempre estarme escuchando. Bueno, bueno, vámonos yendo con unas bonitas cancioncitas para ir empezando en esta bonita tarde, ¿verdad? Ay, ay, discúlpenme. Vámonos con estas cancioncitas que son allá, déjenme ver que me acuerdo para quién eran. Vámonos con unas cancioncitas de los Monarcas del Valle, ahí para Rodrigo Boca Seca, y regreso, ¿verdad? Seguimos, vámonos yendo con estas cancioncitas, allá hasta, se van hasta allá, hasta La Paz, Baja California, y regreso.

cancioncitas hay para el primazo, el amigazo Rodrigo Bocas, ¿verdad? Hay que dar esas dos, esas tres cancioncitas, ¿verdad? Aquí andamos, ahí por si gustan alguna bonita canción, yo se las programo, claro que sí. A ver, saluditos allá para Israel Hinojo, también saluditos allá para todo Yescas, todo Jesús María, todo el barril, todo Santo Domingo. Bueno, pues ahí saluditos hasta todos, hasta donde nos escuchen, ¿verdad? Saluditos. Bueno, vamos a ir con más cancioncitas y regreso.

Bueno, bueno, pues hay que andar esas dos cancioncitas, hay una disculpita que casi, a ver, hay poquito voy a estar hablando, es que como aquí está medio chispeando, aquí no me va a dejar hablar la lluvia, ¿verdad? Pero bueno, aquí voy a andar, aquí voy a seguir con placer, nos vamos con más canciones y regreso.

bueno, pues seguimos ahí quedando esas cancioncitas. No, si les digo, si que les digo, bueno, aquí andamos. Saluditos ahí para mis abuelitos, ahí para tía Rita, mi techayo que andan haciendo de comer, para Fernando, mi mamá, Roberto, ¿verdad? Saluditos, aquí andan. Pues ahorita andaban para arriba y para abajo, llegó el agua y ya no andan para arriba y para abajo porque se me moja. Mejor no, ahorita no. Mejor ya mañana si se quita el agüita. Ah, de veras, mi mamá invocó el agua, sí, mi mamá invocó el agua. De veras, ya me acordé. Bueno, seguimos, vámonos con más cancioncitas y...

Bueno, pues seguimos. A ver, ahí quedan esas cancioncitas. Nada más, si les digo, sí que les digo. Bueno, ahí saluditos. ¿Para quién nos mando saluditos? Bueno, ahí para todos los que estén siempre aquí escuchando. Saluditos para la amiga Lulita, para la amiga Carmen. Bueno, saludos para todos. Para todos, porque de acordarme de los nombres, me acuerdo. Pero para decirlos, me llevo toda mi programación para decirlos. No, si les digo. Ah, también saluditos ahí para el compadre, ¿verdad? Saluditos. Bueno, vámonos con más canciones. Y re.

Bueno, buenas, seguimos. Dice Correas, buenas tardes, Cholito, ¿cómo anda? Póngame unos correos de los terribles del norte, por favor. Gracias, claro que sí, ahorita salen esos corritos de aquí de los terribles del norte, ¿verdad? Y dice acá, hola, muy buenas tardes, amigo, póngame una canción de innovación mañana que ya no estés y medias negras para Naro de parte de su amiga del porvenir, gracias. Claro que sí, buena, aquí andamos. Vámonos yendo con estos tres corritos de los terribles del norte ahí que me solicitó Correas y regreso.

Bueno, pues ahí quedan esos tres corritos para el Correal, ¿verdad? Ahí quedaron. Bueno, seguimos. Ahora, vámonos con estas dos cancioncitas ahí de parte de la amiga de Naro, ahí para Naro, ¿verdad? Bueno, vámonos con esta cancioncita que dice Mañana que ya no esté con Grupo Innovación y la de Las Medias Negras. Ahí no dijo con quién es, así que se van con Traficantes esa, ¿verdad? Bueno, vámonos con esas dos cancioncitas de parte de la amiga de Naro para Naro y regreso.

Bueno, seguimos aquí en esta bonita tarde. Ahí quedan esas cancioncitas que me solicitaron, ¿verdad? Ahí quedaron ya todos complaciditos. Bueno, aquí andamos. Todavía tenemos mucho más tiempo ahí para complacerlos, ¿verdad? Vámonos yendo con más cancioncitas y regreso.

0: bueno, seguimos, seguimos. Vámonos con esta otra cancioncita que aquí me solicitó mi tío Jaime, la de Roberto Ruiz. Por eso no se preocupen, todo lo paga mi tío Jaime. Todo, todo, es más, si quieren un cartón, un 24, mi tío lo paga, él es millonario. Bueno, bueno, seguimos, seguimos, vamos con esa cancioncita y regreso.
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2: Ok, mi compadre, vamos a enviarle para que lo baile.

Bueno, bueno, hay que ver la cancioncita. Seguimos, seguimos. Vámonos, vámonos yendo con más, más canciones. Y regresamos, ¿verdad? Regreso, regreso yo, ¿no? Bueno, también ustedes regresen, regresen aquí a escucharme, ¿verdad? Bueno, bueno, vámonos con más, más cancioncitas. Y todavía nos queda, todavía. Ah, no, un ratito más me paso a retirar ahí. Ahí, muchísimas gracias a todos los que han estado escuchando aquí en Radio Recuerdos de mi tierra. Punto.

Bueno, bueno, hay que esa cancioncita, ahora sí, yo me paso a retirar. Ay, muchísimas gracias a todos los que estuvieron acompañándome aquí en Radio Recuerdos de mi tierra.net. Bueno, que tengan bendecida tarde y bendecido día. Hasta mañana, primeramente Dios. Saluditos para todos. Déjenme checar si no queda nada. No. Bueno, ahora sí. Adiós. Si se portan, me invitan. Y si no, también.

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buenas tardes. Aquí estamos desde San Diego, California, con la programación el día de hoy. Su amiga Juliana, a través de Radio Recuerdos de mi Tierra.net. Y bueno, pues yo llegué con música de Laberinto, música de Los Mendoza. Si gustan algún tema diferente, pueden solicitarlo y vamos. Claro que sí, vamos por él enseguidita. Y bueno, pues bienvenidos sean todos y cada uno de ustedes los que estén en sintonía en esta tarde. Aquí vamos a estar una hora más o menos, ya que después de mí llega Meño Moreira con toda su programación. Y bueno, pues aquí estamos empezando con Los Mendoza. Nos vamos, Sentimiento de Dolor y ¿Por qué te fuiste? Uy.

sí, pues aquí seguimos con la música de Laberinto y Los Mendoza. Bueno, pues ya saben, si gustan algún tema en especial, aquí lo buscamos con mucho gusto. Y bueno, nos vamos a seguir programando esta música, esperando que sea del agrado de todos ustedes. Aquí trajimos música romántica, música despechada, trajimos corridos y bueno, pues de todo un poquito ahí, especialmente para todos los que están en sintonía en esta tarde. Vamos a mandar saludos a nuestra amiga Rafis, hasta allá, hasta la casita Fresnillo, para nuestra amiga Chayo, para nuestra amiga Citlali, ahí en el Porvenir también vamos a mandar esos saludos. Y a toda la gente que nos acompaña día con día, muchas gracias. Sabemos que hay mucha gente escuchando. Bueno, pues saluditos para usted donde quiera que se encuentre. Vámonos con este bonito tema de Laberinto. Hay errores y también la herida. Ahí compartimos estos bonitos temas.